0: 19 horas, 1 minuto.
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0: 19:32.
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0: 19:45.
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0: 20 horas, 3 minutos.
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1: 20:17.
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0: 20:32.
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1: 20 horas, 45 minutos.
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0: 21 horas, 1 minuto.
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0: 21 horas, 19 minutos.
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0: 21 horas, 45 minutos.
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0: 22 horas, 1 minuto.
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0: 22 horas, 19 minutos.
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0: 22 horas, 31 minutos.
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0: 22:45.
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el próximo tema que lanzaremos en aproximadamente un mes en toda la República Dominicana y también en el plano internacional, sobre todo Estados Unidos. Pongan atención, es de un dominicano que se llama Félix Mirabal, excelente, uno de los mejores compositores dominicanos que hay. Y los arreglos de Edwin García, un gran colaborador de los arreglos musicales de Eddie Herrera, Pégame tu vicio, Ajena para siempre, Como llora mi alma, en fin, muchísimos arreglos más. Este tema es nuevecito, lo voy a hacer para que lo escuchen y sobre todo para que lo bailen. Ojalá que esté, que sea del agrado a todos ustedes y ojalá que les guste. Se llama Voy a llorar, voy a llorar, es muy fácil, dice así.

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3: Señores, este es, para que tengan la idea, este es el elemento más importante en 25 años que llevo como productor, como cantante, de saber si una canción pudiese ser un éxito. Lo voy. Ese tipo tiene muy... Tulil es mi hermano, pero ese tiene más swing que Tulil. Es más bonito. Sí, voy a ver si captaste el coro de la canción. 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
1: Son las 23 horas, 4 minutos.
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0: Son las 23 horas, 19 minutos.
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0: Son las 23 horas, 32 minutos.
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0: Son las 23 horas, 45 minutos.
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0: La una de la madrugada, 30.
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0: 2 de la madrugada, 2 minutos.
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0: 2 de la madrugada, 31 minutos.
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0: 3 de la madrugada, un minuto.
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0: 3 de la madrugada, 33 minutos.
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0: Son las 4 de la madrugada, 2 minutos.
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0: Son las 4 de la madrugada, 43 minutos.
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0: Son las 5 de la madrugada.
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Son las 5 de la madrugada, 16 minutos.

0: Son las 5 de la madrugada, 46 minutos.
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0: Son las 6 de la madrugada.
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0: Al iniciar un nuevo día es propicio dar gracias al Creador. En este nuevo día gracias te tributamos, oh Dios omnipotente y Señor de lo creado. Tu divina clemencia se ha dignado en sacarnos del horror de la noche a la luz del sol claro. Lleno está de tu gloria todo el vasto teatro. El mundo y cuanto existe es obra de tu mano. Por ti nacen las flores y reverdece el campo. Los árboles dan fruto y el sol nos da sus rayos. Te alaban en las ramas los pájaros ufanos y en el agua los peces cantan tu nombre santo. Dirige, Dios inmenso, y guía nuestros pasos para que eternamente tu santa ley sigamos. Transmitimos desde Sucúa, provincia de Morona, Santiago, en la República del Ecuador. 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

0: 7:16.
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0: Hola, ¿qué tal amigos y amigas? Bienvenidos a este Su Impacto Estelar. Hoy lunes 17 de agosto quiero saludar y agradecerles a todos por su gentil sintonía. Iniciando una nueva semana de labores, saludar a la empresa pública, a la empresa privada, a las instituciones públicas, a quienes pues desde tempranito ya están súper activos con todo el servicio institucional. Saludos cordiales a todos ustedes. Muchísimas gracias por vuestra sintonía. Reportes también nosotros desde las diferentes localidades de nuestra hermosa provincia. Saludos cordiales a los 13 cantones que conformamos esta provincia Morona Santiago, orgullosamente amazónica. Y saludos cordiales a los 13 cantones, a las comunidades, a las parroquias, a los barrios y a todos los sectores. 7:39 de la mañana. Saludamos también a nuestros amigos del transporte, a quienes nos llevan sobre ruedas. Gracias a las diferentes cooperativas de transporte liviano, pesado, a quienes conforman el taxismo aquí en nuestra provincia y especialmente aquí en nuestro cantón Sucúa. 7:39, un sol radiante, bastante radiante desde tempranito aquí en el paraíso amazónico. Si usted tiene el chance pues de salir con una sombrillita, un parasol, por ahí hágalo, un sombrero. Realmente estamos con un sol delicioso, bastante radiante y siempre con la buena actitud a todo tipo de tiempo, ya sea lluvia, sol. Es importante empezar con buen ánimo, especialmente la semana. Vamos nosotros a iniciar brindándoles información importante. El día de hoy vamos a chequear si es que llega nuestro invitado. Estaremos más adelante mencionando quién es. Hemos estado coordinando, lamentablemente por ahí, por temas de fin de semana. Muchas de las veces las actividades que tenemos cada persona pues nos impide quizá mantenernos al 100 comunicados, pero bueno, estaremos nosotros coordinando y chequeando con nuestro invitado posiblemente para el día de hoy. Mientras tanto, vamos a compartirles información importante, saludar y agradecer a todos quienes se unen a nuestra señal. Recuerde, el 099-217-8257 está habilitado para todas sus sugerencias. Vamos a iniciar el día de hoy chequeando nosotros a través de los diferentes portales y las instituciones que nos emiten información, cuál es el estado vial. Con corte hasta las 7:30 de la mañana les comentamos que hay normalidad en todos los accesos a los cantones y, por supuesto, las salidas desde los diferentes cantones de nuestra provincia. Tenemos normalidad, no hay ninguna situación que impida pues el que usted pueda trasladarse hasta las diferentes provincias vecinas, hasta las diferentes provincias de nuestro país. Patuca, Tihuinza, parcialmente habilitada, es decir, debemos tener cuidado por aquí en el sector El Churro. Y Jaime también. 7:41. Recordemos el día de hoy, 17 de agosto. A ver, ¿quiénes han estado atentos al calendario electoral? Muchos de ustedes, sin duda alguna, sabrán, conocerán que ya se van cumpliendo varios puntos. Entre estos, pues ya concluye el día de hoy, precisamente el día de hoy concluye lo que es la inscripción de candidaturas. Recordemos algo importante: aquellos que ocupan ya una dignidad y participan para una dignidad diferente tienen la obligación de renunciar. En el caso de muchos alcaldes, como por ejemplo la exalcaldesa ya del cantón Logroño, la economista Melina Barahona, quien ostenta una dignidad diferente, en este caso la prefectura tuvo que renunciar a su cargo, a su curul de alcaldesa. En el caso, por ejemplo, como sucede en el cantón Morona, que va a reelección de alcaldía, aquí en el cantón Sucúa, tendrán que tomar una licencia acorde al Código de la Democracia, sin duda alguna. Nosotros estaremos ampliando todo este tema muy importante. Lo hemos conversado ya a través de los diferentes representantes del CNE que han pasado por nuestra estación radial. 7:43, la inscripción o las inscripciones de las diferentes candidaturas a prefectura, alcaldías, juntas, concejalías, culmina el día de hoy, 17 de agosto, a las 18 horas. Precisamente el día de hoy culmina el periodo de inscripción de candidaturas para las elecciones seccionales 2027, conforme a lo establecido en el calendario electoral. El proceso es realizado exclusivamente en línea o a través del sistema informático habilitado por el Consejo Nacional Electoral. De acuerdo con sus competencias, las 24 juntas provinciales electorales revisarán, verificarán la documentación cargada en el sistema. Como parte del debido proceso, los sujetos políticos podrán interponer objeciones, impugnaciones o los recursos que establece la ley ante el Tribunal Contencioso Electoral, dentro de los plazos establecidos, por supuesto. Las candidaturas se considerarán oficialmente inscritas únicamente cuando la resolución de calificación se encuentre en firme y no existan recursos administrativos o jurisdiccionales pendientes. 7:45. Hoy, 18 horas, concluye el filtro importante para poder ser ya candidatos oficiales, que es la inscripción. Vamos a continuar nosotros con más información. Saludar y agradecerles nuevamente por su gentil sintonía. 7:45. Por aquí saludamos nosotros en la parroquia de Huambi. Muy buenos días, muchísimas gracias por los reportes de sintonía. Coméntenos cómo nos encontramos por este sector de nuestra localidad. Una parroquia muy linda, muy productiva y de gente muy amable. 7:45. Vamos a mencionar sobre operativos que se vienen realizando a través de nuestra por todo lo largo de nuestra provincia, Morona, Santiago, a través de la acción del Ejército Ecuatoriano, que informa, se realizó una operación militar en contra de la minería ilegal, esto en Limón y Danza. Esta semana el Ejército Ecuatoriano ejecutó una operación militar en contra de minería ilegal en la Reserva Ecológica Tinajillas, Río Gualaceño, Cantón Limón y Danza, donde se logró destruir e inhabilitar maquinaria, motores, generadores y campamentos empleados en actividades de minería ilegal, generando una afectación económica estimada en los 285.300. La institución señala que la operación encontró 8 dragas, 22 motores de succión, 3 generadores eléctricos, 4 campamentos, 600 galones de diésel y 50 metros de manguera de succión. El Ejército Ecuatoriano reafirma su compromiso de mantener operaciones permanentes para neutralizar actividades de minería ilegal, proteger los recursos naturales y contribuir a la seguridad de la provincia de Morona, Santiago. Y por recordarles, no es la primera vez que se ejecuta este tipo de acciones en estos sectores, ¿no?, en contra de la minería ilegal. 7:47. Vamos nosotros a avanzar con más notas importantes y, por supuesto, celebrando al Cantón Gualaquiza, también felicitar a toda la lindísima gente de este rincón amazónico que cumplió el día de ayer precisamente 82 años de cantonización. ¡Que viva Gualaquiza! ¡Que vivan estas fiestas! Un cantón hermoso, sin duda alguna, con una naturalidad o una oferta natural increíble, pueblito mágico así considerado en nuestro país y, por supuesto, el primero en nuestra provincia. 7 con 48 minutos. Vamos nosotros por aquí a saludar también a nuestros amigos que reportan sintonía desde los Estados Unidos. Muchísimas gracias para mi querido Jaime, pues, por estar siempre pendiente. Y una de las lamentables noticias reportadas a través de redes sociales, seguro muchos pudieron chequear, y fue el incendio sucedido en Riobamba, en pleno centro histórico. A través del ECU 911 se recibió la alerta de humo saliendo de un edificio en las calles desde 10 de agosto y Colón, en ese cantón de Chimborazo. El fuego rápidamente se propagó por toda la estructura y llamas alcanzaron otros 3 inmuebles. En redes sociales, ciudadanos compartieron videos del fuego consumiéndolo todo. Según los habitantes, en esos inmuebles funcionaban varios almacenes. Se desconoce aún si hay víctimas. Las autoridades evacuaron toda la manzana donde se registró el incendio, que ya pues se había extendido por 4 edificios. Decenas de moradores se congregaron a los alrededores ante la alarma que ha generado el incendio. La policía también se desplazó al sitio para poder ayudar y abrir camino a los tanqueros y vehículos. 7 de la mañana con 49 minutos. A continuación yo les voy a compartir una nota importante que tiene que ver con el ámbito cultural aquí en Morona, Santiago. Saludar, y yo siempre me siento orgullosa de esos grandes exponentes del talento, de la cultura que tiene nuestra provincia de Morona, Santiago. Quizá muchos de ellos no nacieron aquí, en esta provincia amazónica, pero sin duda alguna se sienten parte y la quieren muchísimo y trabajan siempre por mantener la identidad, la cultura de esta importante provincia. Y hablo precisamente de un gran amigo, mi querido Marcelito Noguera. Ustedes conocen, estuvo en muchas ocasiones al frente de la Casa de la Cultura. Ha sido pues el promotor de grandes talentos artísticos, especialmente ligados al ámbito poético, a la literatura. Y él hace poco estuvo aquí en nuestro medio de comunicación presentándonos un lanzamiento importante, un trabajo muy chévere, y es en torno a la Cueva de los Tallos. Si usted quiere conocer más acerca de la Cueva de los Tallos desde o contada esta historia por su gente, quienes habitamos aquí y que por supuesto también tienen un amplio conocimiento, investigación, etcétera, tenemos a disposición, ¿no?, este libro tan importante. Pero además hoy Marcelito Noguera, licenciado Marcelo Noguera, se refiere también a la fecha especial de la fundación de Macas, una tierra de historia, de asentamientos centenarios. Y recordemos que estuvimos celebrando también el 15 de agosto un aniversario más. Vamos a escuchar a continuación este importante reporte cultural. Y recuerden, si ustedes quieren ser parte de la historia, tener un legado importante, comuníquese con nosotros. A continuación, escuchemos esta nota.
1: Previamente a don Luis Rivadeneira, quien ha puesto en tela de duda en estos días acerca de la fecha de fundación de la ciudad de Macas. Para contrastar, estamos con uno de los artífices para la fijación de esa fecha como 15 de agosto. Bueno, ¿cómo lo ha tomado las expresiones de don Luis Rivadeneira, mi estimado licenciado Marcelo Noguera?
2: Yo debo felicitar a don Lucho, porque al menos él se preocupa de la historia, lo que otros ni se preocupan. Pero también a veces me pongo un poco pesimista en el sentido de que cada año viene esta protesta. ¿Por qué la Fundación de Macas el 15 de agosto? Pero entonces, ¿en cuándo? Entonces, pues, no hablo por don Luchito, hablo por muchos otros que siempre han sacado por ahí una fecha y dicen, pues, que esa es la fecha de fundación según ellos. Otros dicen que la Barranca, que el pueblo, una población que se llamaba la ciudad, que esa es la fundación de Macas. Y así existen muchas teorías. Pero en mi periodo de la presidencia de la Casa de la Cultura Ecuatoriana, habíamos venido trabajando sobre esta, primeramente del reconocimiento de la existencia del pueblo macabeo, que hoy lo ha conseguido el doctor Edwin Jarrín en la Asamblea Nacional, el reconocimiento a que Macas es un pueblo ancestral, es decir, no nace con la venida de los españoles. Es un pueblo ancestral que tiene aproximadamente, desde que llegan los primeros asentamientos, hablamos de 10 a 12 mil años. Y luego se va esto consolidando como el pueblo de los Upanos, de los Huapulas, hasta que llegó a ser la comarca de los Macas. Pero vamos al grano, o sea, ¿por qué el 15 de agosto de 1563 se celebra como fecha de fundación de Macas? Le decía, porque nosotros hicimos un trabajo de una compilación de muchísimo material de historias, de bibliografía, todo tiene su razón, su motivo, su fecha. No es que una fecha de fundación de cualquier ciudad, porque todas tienen fecha de cantonización y fecha de fundación, Guayaquil, Quito, Ambato, todas tienen estas dos fechas importantes. También Macas en ese derecho, hicimos la gestión ante el doctor Roberto Villarreal, alcalde del Cantón Morona, hicimos todo tipo de investigaciones.
1: En la administración de él es cuando se impulsó esto.
2: Así es, correcto, en la administración del doctor Roberto Villarreal. Entonces presentamos los justificativos de la investigación, ¿por qué Macas tiene que tener su fundación en la fecha de la fundación de Nuestra Señora del Rosario?
1: O sea, el 15 de agosto de 1563.
2: Correcto, esa es la fecha de fundación.
1: Aunque don Luis Rivadeneira poneó otro año, pero sin fecha, eso sí.
2: Ese es el problema, Miguel, de que no es porque el que primero llega, ese funda. Para tener una fecha de fundación se necesita tener el día o una fecha, como en este caso 15 de agosto de 1563, y revisando la historia, no hay ninguna fecha que diga en tal fecha estuvo aquí Benavente, ni tampoco el primero en visitar Macas por el asunto del descubrimiento de la canela, por encontrar la canela, fue Gonzalo Díaz de Pineda. Él fue en las fechas desde septiembre a noviembre en 1534, el primer español que llega aquí en esa época de conquista, antes de la fundación de Quito, él estuvo aquí. Siendo así, hubiera sido lindo, pues, de que ya deje fundando Macas. Pero nunca dijo en qué fecha. Uh-huh. Pero sí pusieron, sí crearon dos de estos asentamientos de oro, estos asentamientos que eran donde sacaban el oro, tanto en las comarcas de los Guamboyas, que era más o menos por Palor, y la otra comarca de aquí de los Macas, que posiblemente sacaban el oro del abanico. Entonces, con esta fecha, que es la única, que tiene fecha, el 15 de agosto de 1563, además está en términos de Macas. Debo informarle, mi estimado Miguel, de que todas las fundaciones que se hacen como capitales de provincia, en ese tiempo se llamaba provincia de los Macas, siempre era Macas, así se funde Sevilla el Oro, era como Macas. Sevilla del Oro tiene tres fundaciones y eran todas como Macas. Luego se funda Nuestra Señora del Rosario como Macas, es decir, siempre eran Macas, porque eso le ponía yo de ejemplo, de que en Sevilla del Oro se da la transformación de la estampa de la Purísima de Macas, es decir, una estampa vetusta por una flamante nueva. Esa transformación, ese milagro, se llevó a los altares y conocía en ese tiempo todo el Reino de Quito, toda la... El Ecuador, digamos que estaba todavía, no era república.
1: Al hablar de Sevilla de Oro, ¿estamos hablando de Sevilla Don Bosco o el Sevilla de Oro de las Guay?
2: No, Sevilla Don Bosco. Sevilla de Don Bosco era antes Sevilla de Oro. Sí. Y no exactamente ahí. No sabemos dónde era Sevilla de Oro. Mira. Pero claro que también hay Sevilla de Oro, la provincia de las Guay, pero eso se refiere a réplicas que había en Azogues. También hay un pueblo que se llama Macas, son réplicas. Uh-huh. Pero bueno, entonces Sevilla de Oro también era Macas. Entonces, esta transformación que se celebra de la fundación de la Santa, de la Virgen Purísima de Macas, no hubiera sido pues de Macas, porque eso pasó en Sevilla del Oro, ¿no? La transformación, este milagro. Entonces hubiera sido el milagro de la Virgen de Sevilla del Oro, pues no se hubiera llamado Virgen de Macas. Uh-huh. ¿Es por qué? Porque todos estos territorios se llamaban Macas. Ajá. ¿Ya? Para la fecha para la fundación de Macas, tiene todo un historial, tiene un libro completo de en el que se transcribe exactamente hasta los nombres de los caciques que estuvieron presentes en la fundación.
1: ¿Cómo? Antes de fundamentar del por qué 15 de agosto de 1563, como plantea y como se está celebrando cada año, don Luis Rivadeneira evoca a un autor, Uzcategui, me parece. Ya, él dice que él tiene el dato más preciso.
2: Pues que lo demuestre que tiene fecha. Tienen el año, 1549, dice que se basa lo de Hernando Benavente. Él solo pasó por aquí. Él no, ni siquiera residió, vino en la pacificación de los macas que estaban en peleas con unos sectores que llaman los pachiquis, que eran shuar anteriores, andaban en problemas porque ellos destruían los campos, los sembríos de los macas y se llevaban a las mujeres. Ese era el gran lío que había. Y se hicieron amigos con los españoles precisamente porque les defiendan de esta situación de controversia que habían de los litigios. Por eso se hicieron amigos de los españoles. Entonces los macas aceptaron la presencia y fue justamente en agosto de 1563 donde se hace la socialización como ninguna otra capital. Estuvieron presentes de todas las comunidades, llamemos ahora, llamaban provincias estos pueblos pequeños. Estuvieron presentes 32 comunidades para aceptar la fundación de Nuestra Señora del Rosario. Con nombres y apellidos, ya tengo aquí los datos.
1: O sea, sucedió 14 años después de la fecha que tiene el profesor Luis Rivadeneira. Él data de 1549, claro. Pero la fecha que se estableció y bajo ordenanza en la administración del doctor Roberto Villarreal es de 1500. Claro. Hablamos de 14 años después.
2: Bueno, eso no nos interesa, porque no, ya le digo, si hubiera sido por quien visitó primero, es Gonzalo Díaz de Pineda, pues debería ponerse el nombre de él. No se trata de que visita primero, sino quién hace un establecimiento, un acta de fundación, porque la fundación de Nuestra Señora del Rosario tiene acta de fundación con notario, tiene la presencia de todas las autoridades de ese tiempo, que son más de 20 autoridades concentradas en Nuestra Señora del Rosario para que se dé esta fundación. Y quien estaba al frente pues era Juan Salinas de Guinea, él es el fundador de Macas. Bajo la presencia de él, de este capitán, es que se reúnen todos los sectores para hacer la fundación, incluso hasta cura. Es decir, es un acto, una fundación solemne con la presencia de tantos tantos vestigios, hablamos del sector donde se fundó el Samaocallí, que es justamente en este mismo sector. Ahí dice dónde estaba ubicado. Dice estaba en la parte oriental y al occidente quedaba el Quílamo. Ya había el Quílamo, porque no puede haberse desaparecido. Al frente, dice, en el sector sur oriental estaba el río Upano. Es decir, es aquí mismo. Muchos dicen que nadie sabe, que haber sido mentira y cosas buenas. Pero este dato estadístico es la única que existe, muy probada en América, de la fundación de este Nuestra Señora del Rosario. Imagínense, este libro enterito es dedicado a eso, a la fundación de Macas, este libro donde pone quiénes estuvieron, qué hicieron, totalmente todo, además de...
0: 8:01 a.m. Qué importante poder conocer diferentes puntos de vista en torno a la historia de nuestra provincia y especialmente con la capital de Morona, Santiago, que es Macas. Siempre va a existir quizá variedad en opinión, interpretación, incluso a datos históricos. Pero como lo menciona el licenciado Marcelo Noguera, lo importante es de que estemos preocupados por rescatar el legado cultural histórico de nuestras localidades, de nuestros cantones. Claro que por ahí hay diferencia en opiniones, en poder consolidar datos. Pero ojo, yo creo que en la variedad de estos pensamientos se encuentra una riqueza sin duda alguna el momento en que ya se logre consolidar todo este material. Y sabemos, ¿no?, de que llegarán a un diálogo quizá en donde se logre realmente definir un legado importante histórico.

0: Histórico para la ciudad de Macas. Bien sabemos, como lo ha manifestado el licenciado Noguera, este es un trabajo que no solamente ha sido, pues, al momento quizá de nuestros nuevos tiempos, generar ordenanzas en donde defina la fecha de fundación, etcétera, sino es un legado importante de muchísimos años atrás, de los quienes llegaron por primera vez a estos sectores, los macabeos, el pueblo macabeo, que tanta cultura tienen, ¿no? Tienen un legado extraordinario en música, en comida, en vestimenta. Y qué chévere por Macas, y felicidades una vez más, que estuvieron también celebrando un año más, un aniversario de fundación. 8:03 PM, nosotros nos vamos a nuestra primera pausa comercial y retornamos con información importante el día de hoy. No se vaya.
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0: 8:08 de la mañana. Estamos de retorno con más de su impacto estelar. Y yo antes de irnos, bueno, antes de irnos con más información, cabe el momento para expresar nuestro saludo solidario a la familia Parra, ¿no? Por el sensible fallecimiento de quien en vida fue Eduardo Parra. Lamentablemente esto ocurrió durante el fin de semana. Sus restos serán cremados y llegarán hoy lunes 27 a la ciudad natal, que es nuestro cantón Sucúa. Están invitados los familiares, los amigos al velatorio en su domicilio, ubicado en la Daniel Flores y Edmundo Carvajal. Mi solidaridad con toda la familia de Eduardo Parra, un personaje, un ciudadano muy conocido, un emprendedor de nuestra localidad, y siempre pues estaremos nosotros pendientes, ¿no?, de lo que ocurre con nuestra gente, y siempre también es muy triste el poder brindar este tipo de mensajes. En lo personal soy muy mala para hacerlo, pero quiero expresar nuevamente mi solidaridad con toda la familia Parra, con sus familiares, un amigo, ¿no?, también conocido, he podido trabajar también muy de cerca junto a él, y nuevamente expreso mi solidaridad con todos sus familiares de Eduardo Parra. 8:10 de la mañana. Continuamos con más información, nosotros cambiando por aquí de tema. Se cumplen 6 meses del ataque armado a un barco ecuatoriano. Precisamente el día de hoy, ¿no?, se cumple 6 meses del ataque contra los pescadores ecuatorianos, que según el Washington Post respondería a una operación encubierta de la CIA. Ecoavisa contactó a la tripulación, que se mantiene en su denuncia inicial, que la operación comenzó con un acercamiento de drones. En San Mateo, Manabí, la herida sigue abierta y analizan impulsar una demanda internacional para exigir una reparación. Vamos a escuchar a continuación esta nota.
1: 6 meses del ataque contra los pescadores ecuatorianos, que según el Washington Post respondería a una operación encubierta de la CIA. Ecoavisa contactó a la tripulación, que se mantiene en su denuncia inicial. Esto es que la operación comenzó con un acercamiento de drones. En San Mateo, Manabí, analizan impulsar una demanda internacional para exigir una reparación.
2: Él iba durmiendo aquí y el dron pasó por aquí, por los pies.
3: En San Mateo, el recuerdo de aquel 17 de marzo sigue presente. 3 de los 16 integrantes de la tripulación del Negra Francisca Duarte cuentan que lo ocurrido en alta mar les cambió la vida. La embarcación era el patrimonio de la familia Flores. La mayoría de los ocupantes son parientes. Jordin, de 22 años, todavía se recupera de las heridas en sus pies. Las marcas físicas no son las únicas. Hay secuelas del estrés postraumático.
4: No puedo sentar bien el pie. Y en la noche no puedo dormir bien, no me hallo a dormir bien. A veces pego horrendo susto, si no me levanto y ya me vengo para afuera o así.
3: Su padre lo auxilió durante la emergencia. Él recuerda que se concentró en amarrar una camisa improvisando un torniquete para que su hijo no se desangrara. Eso fue instantes previos a que uniformados los interceptaran e hicieran subir a un barco extranjero del que no pudo ver la bandera.
5: Él le dice, hay un herido, cuando los apuntan enseguida. Y había una tienda.

0: Norte. Inocentemente íbamos navegando y cuando fuimos sorprendidos por los drones, por la explosión. Igual teníamos la radio, nunca llamaron por radio, o sea, así como la guardacosta de Ecuador, que ellos anuncian que van a hacer la inspección, que paren máquinas, pero nada, nunca llamaron, ese barco nunca llamó para que plantáramos, pero no, solamente atacaron, se acercaron y atacaron con los drones directamente.
1: La pérdida económica supera los $400,000 del valor estimado de la embarcación. Ahora no tienen herramienta para trabajar. Este lunes se cumplen 6 meses de lo sucedido. Aparecen nuevos elementos que podrían cambiar el rumbo de este caso. El reportaje de The Washington Post señala que los ataques contra embarcaciones pesqueras ecuatorianas registrados a inicios de 2026 cerca de Galápagos habrían formado parte de una operación encubierta de la CIA. Sin embargo, el propio medio advierte que todavía no están claros el alcance ni el nivel de participación de la Agencia de Inteligencia estadounidense en estos hechos. A este reportaje se suma un informe previo de Human Rights Watch. El abogado de la tripulación sostiene que estas publicaciones aportan elementos para una demanda internacional. La defensa continúa recopilando información, entre ellas un documento solicitado a El Salvador sobre la recepción de los pescadores ecuatorianos en alta mar.
2: ¿Quién le entregó los sobrevivientes? ¿Qué barco? Tiene que haber un informe. Eso no es fantasma ni oculto. Eso tiene que existir un informe y ese informe debe reposar en la Armada salvadoreña.
1: El Negra Francisca Duarte no es el único caso. Se suman el Don Maca, barco hundido el 26 de marzo. Su tripulación también relató una versión similar. Y está el caso del Fiorella, desaparecido desde el 13 de enero con 8 de sus tripulantes, de quienes se desconoce el paradero.
3: 8:15 a.m. y es importante, ¿no? Jamás yo creo que nos opondremos a este tipo de operativos u operaciones que intentan, sin duda alguna, combatir la inseguridad, el narcotráfico, etcétera. Pero también hay algo importante. Si esto obedece a un tema desde la CIA y etcétera, ¿no? A una operación quizá secreta, sin duda alguna, ¿por qué no hay procesados en torno a aquello? Los sobrevivientes incluso de estas tripulaciones, quienes analizan el tema de hacer una demanda por toda esta situación, no están siendo procesados. Vamos a continuación a escuchar otra nota que alimenta, por supuesto, todo este contexto ante los 6 meses luego de lo ocurrido, ¿no? Ante la publicación por la supuesta intervención de la CIA en Ecuador en la lucha contra el crimen organizado, surgen dudas por parte de los organismos de derechos humanos sobre posibles operativos erróneos como el de la finca San Martín en Sucumbíos. Preguntas muy importantes es quién responde ante las víctimas por estos errores, ¿no? Vamos a escuchar a continuación.
4: Sobre esta supuesta intervención de la CIA en Ecuador, la lucha contra el crimen organizado, surgen dudas de parte de organismos de los derechos humanos sobre posibles operativos erróneos, como por ejemplo el de la finca San Martín en Sucumbíos. Preguntan quién responde por los errores y las víctimas. Veamos el siguiente reportaje de Hernán Higuera.
5: Las dudas del Washington Post sobre los alcances de la cooperación en seguridad de Estados Unidos a Ecuador no son las primeras. En marzo, el New York Times también habló del accionar militar conjunto en el bombardeo a la finca de Miguel Huanga en San Martín de Sucumbíos. El jefe del comando conjunto confirmó entonces que Estados Unidos, con su inteligencia y su tecnología, operaron de manera conjunta.
6: Con la tecnología que ellos tienen, para poder nosotros obtener la información con mayor precisión, de igual manera el intercambio de información en base a lo que Estados Unidos tiene y la parte logística que igual complementa.
5: Sobrevuelos y patrullajes previos por esta finca buscaban ubicar al líder del grupo guerrillero Comandos de la Frontera, alias Monotoli. Eso no ocurrió, pero sí generó controversia porque se bombardeó la finca y se detuvo a 4 comuneros que denunciaron tortura. De hecho, el New York Times advirtió supuestos errores en las operaciones y el manejo de información. Organismos de derechos humanos muestran su preocupación por el apoyo extranjero.

0: extranjero en casos como el de la finca y por la reciente investigación del Washington Post.
1: Cuando uno pide que transparenten los términos de intervención, lo que sí quisiéramos saber es si está o no la CIA operando en el Ecuador.
0: En Ecuador desde marzo no se han contado detalles de qué entidad de Estados Unidos participó antes, durante y después del bombardeo que causó incluso reclamos de fiscalía, porque nunca supo ni pudo investigar el caso. En un comunicado de aquella fecha, las autoridades militares no les dejaron hacer su trabajo, según se dijo.
2: 8 de la mañana con 19 minutos. Y ante lo dicho por este medio internacional, realmente es importante, ¿no? Lo emitido por aquello y ha causado también, por supuesto, preocupación en la clase política. Por ejemplo, Andrés Castillo, asambleísta del oficialismo, pide sustento a reportaje sobre la CIA para que este sea investigado por la Asamblea. Vamos a continuación a escuchar qué es lo que piensa Andrés Castillo, asambleísta por el oficialismo, acerca de esta advertencia muy importante y la investigación suscitada por estos medios internacionales, de los más importantes a nivel mundial. Vamos a escuchar a continuación.
3: Bueno, los medios de comunicación están facultados a, obviamente, informar. Ellos tendrán que sustentar lo que han presentado. Esa información deberá tener el suficiente sustento como para después iniciar cualquier proceso de investigación. Pero, claro, nosotros ahora mismo debemos mantener la prudencia, porque si bien es cierto, no podemos desnaturalizar lo que la prensa, más aún internacional, comunica como noticia, pero esto, para ya ser un tema oficial, un tema de investigación, etcétera, deberá ya sentarse en documentos.
4: Dicen que fue una operación encubierta. ¿De alguna forma de eso sí debe tener conocimiento el gobierno
3: nacional? Seguramente que sí, el gobierno nacional, porque ellos son los que manejan la política pública de seguridad. La política de seguridad y las relaciones internacionales en esta materia son exclusiva facultad del presidente de la República, obviamente a través del Ministerio del Interior, a través del Ministerio de la Defensa, a través de la Cancillería, y ya sacarán un pronunciamiento. En ese sentido, nosotros desde la Asamblea mantendremos la prudencia del caso.
4: ¿Y de ser el caso necesaria la participación de la Asamblea Nacional en su momento de determinarse, bueno, analizar los documentos, las pruebas, y de existir excesos, sí participaría la Asamblea?
3: Para eso estamos, pero como les decía yo al inicio, estos temas nosotros tenemos que hacer que se desarrollen hasta el punto en el que tengamos que participar. Cuando nosotros hemos intervenido en otros temas, no solo nos hemos guiado por lo que ha pasado en los medios de comunicación o la información de prensa, sino más bien hemos tratado de recabar información ya oficial para a partir de eso hacer una resolución del Pleno para designar alguna de las comisiones especializadas permanentes que sean las que investiguen el asunto o lo que fuere, ¿no? Pero ahora mismo nosotros creemos que es una noticia de prensa, es un titular importante, por supuesto que sí, pero nosotros tenemos que guardar la prudencia previo a...
2: Bueno, los 8:21, nosotros continuamos con más de su impacto estelar y por aquí yo quiero saludar, llegar con un saludo solidario y afectuoso también a la familia Seminario Benavides. Ellos son del Cantón Santiago de la ciudad de Méndez por el sensible fallecimiento de quien pues era el líder de esta familia, quien llevaba pues la rienda de este hogar. Saludos cordiales para toda la familia Seminario Benavides. Acompañamos en estos momentos de dolor por el sensible fallecimiento de pues quien era el soporte de este hogar tan importante. 8 de la mañana con 22 minutos. Por aquí nosotros vamos a continuar con más información. Les comentamos que dentro de nuestra provincia de Morona, Santiago, se han venido realizando varias actividades en torno al ámbito de fiscalización, especialmente de los hospitales. Hemos visto a los asambleístas visitar, denunciar incluso, pero yo quiero aquí pedir, ¿no?, ese aporte quizá desde los ciudadanos y quienes están en torno al ámbito de salud. Si todas estas visitas han dado un resultado no sé, positivo, contundente, si es que ha logrado que estas visitas arrojen resultados como que mayor medicina en nuestros hospitales, la infraestructura, reparada, médicos especializados cumpliendo su labor y no haciendo quizá el tema administrativo, dejando la atención a los pacientes. Sí quisiéramos conocer los resultados de todas estas visitas, ¿no? Porque miren, aquí nuevamente nos han compartido y bien, ¿no? La visita del asambleísta Nanki San realizó una jornada de fiscalización en el Hospital General de Macas, el Centro Quirúrgico IES Macas y el Centro de Salud Sevilla Don Bosco, con el fin de verificar las condiciones de atención, el abastecimiento de medicamentos y las necesidades de infraestructura. En el Hospital General de Macas, Sant indicó que el establecimiento recibe pacientes de varios cantones, entre ellos Taisha y Limón y Nansa, lo que genera alta demanda. Señaló que faltan equipos para mejorar la atención y que el abastecimiento de medicamentos no está en condiciones óptimas. Ante esto, también queremos nosotros escuchar lo que el ministro de Salud ha denunciado, y es el direccionamiento irregular de pacientes a diferentes boticas para poder adquirir los medicamentos. Escuchemos a continuación.
5: Intereses es por medio que la medicina no llega al paciente, y es ahí donde nosotros estamos interviniendo. El perjudicado de esto es el ciudadano. El paciente que quiere su receta no la recibe completa.
6: Abeiga habla de un ahorro de aproximadamente 15 millones de dólares con los cambios en las compras públicas.
5: Estamos dando todo nuestro contingente para que inicie la empresa pública de abastecimiento, infraestructura y logística, que es la ALP. Que había intereses de por medio que la medicina no llega al paciente.
2: 8 de la mañana con 25 minutos. Y bueno, es un tema, un vía crucis incluso, de no terminar el tema de la dotación de los medicamentos a los hospitales. Muchas de las veces ya se han denunciado el tema de que estos no están llegando a quienes corresponde por un tema de corrupción enquistada en el sistema de salud. Sabemos que el problema es estructural, pero ojo, ya el ciudadano no quiere ese tipo de respuestas, el ciudadano quiere soluciones, quiere acciones. Si sabemos que la corrupción está enquistada en los hospitales públicos de nuestro país, ¿por qué no se hace una intervención clara, oportuna? Hemos visto que para otros casos hay agilidad, intervención, fiscalía, etcétera, pero para estos tan importantes como es la salud de los ecuatorianos, no hay o no se logra llegar quizá con ese hilo conductor del tramado de corrupción que por ahí hace tiempo hicieron negociado la venta de los hospitales, que por otro lado la medicina se la están robando, por otro lado escuchamos que hay boticas que quizá están siendo beneficiadas y los pacientes están siendo direccionados hacia allá, etcétera. Yo creo que ya la ciudadanía de este tipo de narrativas, justificativos, ya nos hemos cansado. Necesitamos acciones contundentes, incluso nombres, personas que vayan cayendo en torno a estos actos de corrupción, porque están jugando no solamente con los recursos de todos los ecuatorianos, sino con la necesidad, con la salud, que es un bien o el mayor tesoro preciado que tenemos los seres humanos. 8:27, nos vamos a nuestra última pausa comercial y retornamos con más. No se vaya.
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0: con 32 minutos, estamos de retorno y vamos a compartirles las últimas noticias que acontecen pues en nuestra localidad, y es que un sismo de magnitud 3.4 se registró la mañana de hoy, lunes 17 de agosto, en nuestra Amazonía ecuatoriana. El movimiento telúrico tuvo el epicentro a 76.91 kilómetros del Puyo, en la provincia Pastaza. Según el reporte, el Instituto Geofísico de la Escuela Politécnica Nacional, el sismo ocurrió a las 6:03 y tuvo una profundidad de 20 kilómetros. Esto sucedió pues en la vecina provincia Pastaza. 8 de la mañana con 33 minutos. Vamos a continuar nosotros con más notas importantes. Y por aquí, la Fiscalía revela la ruta de 1.2 millones en cuentas de una ex reina de Guayaquil y sus transferencias con Aquiles Álvarez. Nabila D. es una de las principales señaladas en un nuevo proceso de lavado de activos que investiga la Fiscalía. Aunque no está detenida, la entidad la mencionó durante la audiencia de formulación de cargos contra sus dos hermanos, en la que reveló transacciones financieras en la que vincula a Aquiles Álvarez. El 1 de agosto fue la última vez que la ex reina de Guayaquil, Nabila D., publicó fotos en Instagram. 4 días después del 5 de agosto, la Fiscalía allanó las casas de sus hermanos David y Farid en el marco de una investigación por presunto lavado de activos. Según la tesis de la Fiscalía, la red familiar estaría implicada en el ingreso de dinero proveniente del desvío de combustibles en el caso AAA al sistema financiero nacional. Estamos bien por ahí con la transmisión, ¿verdad? Pero no la reiniciamos, ahí estamos bien. 8 de la mañana con 35 minutos. Vamos a continuar con más notas, por aquí ya llegando a la parte final de nuestra emisión. Agradecerles como siempre por estar muy atentos al informativo de Radio Estelar, un informativo orgullosamente sucuense al servicio de la colectividad. 8:35 minutos. Por aquí estaremos nosotros muy atentos. Nos piden información acerca de todos los cuadros que estarían pues ya aceptados por el Consejo Nacional Electoral de manera oficial. Les recordamos que esto es hasta las 18 horas del día de hoy, son las inscripciones, así que estar muy atentos. Todavía no ha culminado todo este proceso, sin duda alguna vendrá otro tema de filtros donde cada uno de los candidatos podrán corregir algún tipo de situación en torno a la inscripción oficial. 8:36 minutos. En el ámbito nacional, en nuestro país, ¿no?, lo que comenzó con una investigación por un sicariato ahora expone una compleja trama de acusaciones cruzadas, y eso tiene que ver con el crimen del gerente de la UDLA. Procesados se acusan entre ellos. Los principales implicados en el asesinato de Santiago Ábalos, ex gerente financiero de la UDLA, empezaron a responsabilizarse entre sí de haber planificado el crimen. La Fiscalía sostiene que el homicidio estaría relacionado con auditorías internas que la víctima impulsaba dentro de la institución, mientras que la defensa o las defensas intentan deslindar responsabilidades. Según Fiscalía, los dos primeros sospechosos intercambiaron acusaciones sobre quién ordenó el asesinato cuando la investigación comenzó a estrechar el cerco en su contra. La investigación mantiene la hipótesis de que el crimen fue resultado de una planificación previa y que cada uno de los involucrados habría cumplido un rol específico dentro de la operación. De acuerdo a la teoría de la fiscalía, esas revisiones habrían afectado intereses de algunos trabajadores de la universidad, lo que derivó en la presunta planificación del asesinato. Durante la formulación de cargos, el Ministerio Público expuso que uno de los procesados habría solicitado fotografías del vehículo y de la rutina diaria de Ábalos días antes del crimen. Las cámaras de seguridad también registraron seguimientos a la víctima y movimientos previos al ataque. 8:38 a.m. Nosotros vamos dedicando ya a la parte final de este, su impacto estelar. Nuevamente agradecerles a todos por su gentil sintonía. El día de mañana nos veremos con más información. Recuerden, para quienes han estado pendientes, hoy, 18 horas, culmina lo que es el plazo para la inscripción oficial definitiva de cada una de las candidaturas. 8:38 a.m. Estaremos nosotros muy pendientes de este tema. Nos despedimos el día de hoy. Les esperamos el día de mañana con más información. Mientras tanto, disfruten de esta semana espectacular. Chao, chao.
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Bien, ya tenemos exactamente las 9 de la mañana con 3 minutos. Aquí iniciamos tu zona 33. Para mí es un gustazo inmenso estar nuevamente acá en los estudios, acá en la 106.5 Radio Estelar. Listos para dar inicio a una semana más de labores, a una jornada más. Siempre junto a ustedes, siempre con la buena música, con estas buenas sugerencias. Gracias por preferirnos, gracias por estar siempre al otro lado del dial, escuchándonos. Para mí es un placer enorme estar nuevamente acá en la estación. Y reiterar los saluditos a todos ustedes que están siempre pendientes de nosotros. Desde el paraíso de la Amazonía, desde el hermoso Cantón Sucúa, generan las ondas sonoras para toda la provincia, el Ecuador y el mundo. Siempre por las magias de las redes sociales. Y como siempre lo hacemos con nuestras frases, con nuestros pensamientos que nos vamos, les vamos sugiriendo a ustedes siempre, para que siempre estén motivados. Dice, la vida no se trata de encontrar la perfección, sino de vivir los pequeños momentos que te hacen crecer y triunfar. Así iniciamos el programa con una excelente frase. El saludito a todos ustedes, a los señores del volante. ¿Qué tal? ¿Cómo estamos? Buen día. A los que están laborando, trabajando en las oficinas, en entidades públicas, privadas. A todos ustedes quienes están siempre junto a nosotros en los diferentes sitios de trabajo, reciban un cordial saludo de quienes formamos parte de la gran familia de la 106.5 Radio Estelar. La sugerencia, los comentarios lo pueden hacer a la red social, en el Messenger, los mensajes. Me encuentran como Fernando Iván Morocho, un gustazo inmenso. Y también lo pueden hacer mediante el Telegram al 0995-710716. Y también tienen la siguiente opción, el 0982-5556-64. Ahí nos pueden enviar todos los mensajes al WhatsApp. Pilas al número 0982-5556-64, totalmente habilitados.

Ya tenemos exactamente las 9 de la mañana con 6 minutos. Iniciamos el programa entonces. Vamos a irnos con talento ecuatoriano. A los tiempos, esto sí es a los tiempos. Estamos junto a la conquista. La canción Forever, por siempre.

Así iniciamos el programa junto a La Conquista Forever. Exactamente, tenemos ya las 9 de la mañana con 9 minutos. Gracias por estar siempre junto a nosotros en esta tu estación radial 106.5. Seguimos con más. Ya lo saben, las sugerencias, los comentarios pueden hacer a las redes sociales, al WhatsApp. Pilas ahí, saluditos a todos ustedes. Seguimos nosotros, seguimos siempre románticos. Ahora vamos junto a Camilo VI. Jamás te olvides de mí.

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Ya tenemos exactamente 10 de la mañana con 9 minutos en este lunes 17 de agosto, iniciando la semana con toda esta buena vibra, con toda esta buena energía. ¿Cómo le están pasando? Espero que estén muy bien. Siempre en la mejor frecuencia, 106.5 Radio Estelar. En tu zona 33, en los programas de las mañanas. Como siempre, brindándoles buena música. Y también las buenas frases. Oye, ahorita tengo una frase buenísima. Así que mucho oído a esto. Como dice un sabio por ahí, defiéndete con la sonrisa, ataca con el silencio y vence con la indiferencia. Jamás dejes de ser humilde, agradecido y buena persona. Porque la vida da muchas vueltas y no sabes dónde terminarás. Una persona inteligente ignora cuando es criticada, escucha cuando es aconsejada y se aleja cuando no es valorada. Pilas a eso. ¿A cuánto no nos ha pasado esto de que por más que demos de nosotros, no nos valoran? Damos el 100%, incluso hasta el 200%. Y nada que ver. Pero llega el momento, ¿no? Cuando tú ya pierdes el interés, tú ya no quieres saber nada y te andan buscando después. Qué triste que no, que es la historia, qué triste que es la situación. Ahí es cuando se dan cuenta de que este sistema de cosas en este mundo, todo da vueltas. Un día uno puede estar arriba, pero quién sabe mañana. Por eso siempre uno tiene que ser humilde, buena gente. Si hay la oportunidad de ayudar a alguien, hay que hacerlo. No por el qué dirá la gente, sino por las bendiciones que te viene de arriba. Porque siempre el flaquito Dios nos está viendo. Siempre todas las cosas que nosotros hagamos, lo que tengamos de buena voluntad queramos dar a nuestros amigos, a nuestro prójimo, como siempre se dice, siempre hay que dar de buena voluntad, sin estar haciéndote el importante, haciendo videos para después subir al TikTok o al Facebook para ganar tu like. Si lo quieres hacer de buena voluntad, lo haces y punto, y se acabó. No es necesario que todo el mundo lo sepa. ¡Ay, qué bestia, qué bonito que es él! Tenemos ya exactamente 10 de la mañana con 12 minutos. Nosotros avanzamos como hacen el programa, como siempre, cambiando el ritmo. Vamos a ver qué nos toca ahorita. Esta es. Ahí estamos junto a Alberto Barros, a los tiempos. Ay, amor.

Ahí estamos junto a Eddie Santiago de Bórame Otra Vez. Tenemos exactamente ya las 10:36. Nosotros seguimos con más. Vamos a irnos con los saluditos. Gracias por escribirnos al Messenger. Dice, hola, ¿qué tal? Te estoy escuchando en el sur de la ciudad. Soy Nancy. El saludito para mí, porfa. ¿Qué tal, Nancy? ¿Cómo estamos? Buen día. Vamos, tengo el saludito. Dice, hola, ¿qué tal? Te escucho acá en el norte. El saludito para Miriam. ¿Qué tal? ¿Cómo estamos? Buenos días. Gracias por escucharnos también. Vamos también con el saludito en el centro de la ciudad para Mari. Gracias, mil gracias por escucharnos. Vamos también con el saludito. Esto es para Rubén. Dice, ¿qué tal? Porfa, una canción de Gilberto Santa Rosa, La Agarro Bajando. Ya lo tenemos lista acá también la canción. Vamos también con el saludito para Dianita. ¿Qué tal? ¿Cómo estamos? Esto es en el norte de la ciudad. Vamos también con el saludito en Macas para Yajaira. Gracias por escucharnos también. Esta es la buena onda, la buena música. Siempre compartiendo todas las sugerencias. Gracias por escribirnos.

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Bien, tenemos exactamente ya las 11:09 en este lunes, inicio de semana. ¿Y cómo lo estamos pasando? Espero que estén muy bien, que este inicio de semana esté súper, súper chévere para ustedes. Que este nuevo inicio de semana sea de nuevas metas, de muchos proyectos que seguir avanzando, seguir cumpliendo. Vamos a irnos con la siguiente frase, dice: la vida nos enseña que siempre hay que buscarle el lado bueno y positivo a las cosas. Recordar que todo pasa por algo y que no hay mal que por bien no venga. Qué buena frase esta, ¿no? Siempre cuando nos pasa algo, tratamos de culpar a alguien sin saber que nosotros fuimos lo que hacemos. Es nuestra responsabilidad de todas las cosas que a nosotros nos estén pasando. A nosotros nadie nos viene a estar apuntando con algún arma para que cambiemos nuestra forma de pensar. Vamos a irnos con los saluditos en el sur de la ciudad para Wilmer. ¿Qué tal? ¿Cómo estamos, mi pana? Vamos también con el saludito. Esto es en el cualquier puntito de la ciudad. Dice, saludito para Verito. ¿Qué tal? ¿Cómo estamos? Vamos con el saludito para Ricardo. El saludito de Macas. ¿Cómo estamos? Vamos también con el saludito, esto es en el norte de la ciudad para Nelly. Me cuenta que está full sintonía, gracias por escucharnos también. Vamos con el saludito, esto es en el paraíso para Cintia. ¿Qué tal? Gracias por estar a full sintonía. Ya le comento por interno el cómo se llama el fondo, dice.

Sí, hola, ¿qué tal? Envíame un saludo, porfa. Estoy en el sector del Paraíso. Estamos a full sintonía para Livia. Gracias por escucharnos, Livia. Un saludito muy especial para usted. Y también en el mismo sector, el saludito para Claudia. ¿Cómo estamos? Buen día.

Vamos con el saludito en Wambi. Dice, hola, envío un saludito. Soy Anita. Estoy a full sintonía también. Listo, el saludito para Anita en Wambi. ¿Qué tal? ¿Cómo estamos? Buenos días.

Vamos a irnos también con el saludito para nuestro gran amigo Fernando Sigüenza. ¿Qué tal? ¿Cómo estamos? Buen día. Avanzamos con más en el programa junto a ustedes. Tenemos ya exactamente las 11 con 13 minutos. Nosotros seguimos avanzando con más en este buen género musical. Ahí estamos junto a Sion y Lennox. Amor genuino.

0: Ya tenemos exactamente las 11 de la mañana con 23 minutos. Avanzamos con más en este lunes, inicio de semana. Buena música. Vamos a irnos con saluditos. Dice, hola, ¿qué tal? El saludito en las piscinas de Don Manuel Marín. Dice, estoy con mi familia. El saludito para nuestro gran amigo Fernando Sigüenza y a Doña Tania. ¿Qué tal? ¿Cómo estamos? A la familia Cibre también. El saludito a Don Manuel y a Doña Rosita, la primorosa. Esto es en las piscinas de la familia Marín. Vamos a irnos con el siguiente saludito. Dice, hola, ¿qué tal? El saludito para Jessica en el centro de la ciudad, que estamos a full sintonía. Porfa, póngame la canción de Alex y Fido, 5 letras. Ya le tenemos lista por acá la canción. Vamos a ir con el saludito. Esto es en el barrio Las Piscinas para Martita. ¿Qué tal? ¿Cómo estamos? Buenos días.
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0: Ahí estamos junto a Don Omar y Nati Natasha Lútilo. Tenemos exactamente ya las 11:38. Vamos a irnos con los saluditos antes de irnos con más de la buena música. Vamos con el saludito de Macas para Elizabeth. Gracias por escucharnos. Dice, hola, pon la canción de B. Queen, Te Querido. Ya lo tenemos listo. También el saludito en el centro de la ciudad para Silvana. Gracias por estar a full sintonía. Vamos también con el saludito. Esto es en el barrio Belén. Dice, hola, ¿qué tal? El saludito para Jess. Estamos a full sintonía. Gracias. Dice, hola, ¿qué tal? El saludito en el Belén para Gina. Estamos a full. El saludito para Claudia en Los Artesanos. Gracias por estar a full sintonía. Como siempre, compartiendo la buena música. El saludito también para Gabriela en el centro de la ciudad. Vamos con el saludito en Río Blanco. Dice, ¿qué tal? Estamos a full sintonía. El saludito para Cecilia. Ya tenemos exactamente las 11:39. Avanzamos con más en el programa.
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0: Aquí, como siempre, compartiendo todas las sugerencias. Gracias por escribirnos.
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Ya tenemos exactamente las 11 de la mañana con 58 minutos y así estamos llegando a la parte final del programa. Para mí ha sido un gustazo inmenso haber estado nuevamente junto a ustedes iniciando la semana en este lunes 17 de agosto. Desearles que tengan una excelente tarde. El saludito a todos ustedes, gracias por haber estado siempre junto a nosotros. A invitarles a que sigan en nuestro dial. Amigos, será hasta el día de mañana, si Dios lo permite. Se me cuidan muchísimo y como siempre le decimos, pórtese bien, que nada le cuesta. Se me cuidan muchísimo, chao, chao.

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0: Son las 12 horas 33 minutos.
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0: Son las 13 horas, 3 minutos.
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0: Son las 13 horas 34 minutos.
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0: Son las 14 horas.
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1: Son las 15 horas.
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Buenas tardes, bienvenidos, bienvenidas a quienes recién se integran también a nuestro programa Conexiones del Área en esta tarde bonita, el lunes, inicio de semana. ¿Cómo está la situación? ¿Cómo les fue el fin de semana? Cuente, comente. Bienvenidos también a los señores conductores. Una vez más, gracias por permitirnos acompañarles. Estamos en los primeros minutos del programa. 0984-548365, habilitado para sugerencias. El saludo también se nos va hacia la tierrita de los caballeros. Una buena tarde, bienvenidos, bienvenidas. Feliz inicio de semana también. La canción Dame una oportunidad de Trato River nos han solicitado hace instantes. Lo vamos a buscar y complacer también. Pero me hiciste tuyo, dice esta canción, por favor ponga. Y saludos para Doña Rosita, dice. Esta es en la ciudad de Macas, barrio 27 de febrero. Saludos a la gente bonita del barrio 27 de febrero. Gracias por estar reportando sintonía. En el barrio La Cruz, acá en nuestra ciudad también. La canción La Ciguapa. Ahí va, vamos a complacerle todas las sugerencias ingresadas a través del 09-84-54-83-65. Lunes, inicio de semana, una semana, espero que hayan iniciado también todos ustedes con pie derecho, con todo el entusiasmo, como requiere un lunes, ¿verdad? Para que el fin de semana lo disfrute y sepa que sí pudo cumplir con todas sus actividades, con toda su agenda, por supuesto. 15-22, buenas tardes, aquí vamos con más. Ando Montañés a los tiempos también. La canción Payaso. Alguien nos solicitó esta canción también. Gracias. Ya saben que aquí vamos con sugerencias y complaciéndoles como siempre.

Así es, y el son de la Ciguapa en esta tarde. Saludos a la gente del barrio Belén también. Buenas tardes, gracias por el reporte de sintonía. La canción Amada Amante dice, por acá nos solicita en la voz de Díaz Santiago. Ya mismo lo complacemos. El tema de Gilberto Santa Rosa, por acá nos solicitan también. Vamos a buscarlo y lo vamos a complacer con gusto. Por acá estamos recién en lunes y por supuesto con todo el entusiasmo. Así es, y ya lo vamos dejando por acá con esta canción que dice nada más y nada menos, amada.

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Así es, muchacho malo. Ahí estaba la voz de Olguita Tañón y con esto disfrutando también una tarde diferente. Porque una tarde súper tranquila en el paraíso de la Amazonía. Disfrutamos una tarde más y enviamos saludos para la gente de la ciudad de Macas. La gente que nos escucha en Palora también a través de www.radioestelar106.5.com. Gracias por estar nuevamente ya junto a la estación 106.5. Nos dirigimos hasta la hora 19 en punto. 0984-5483-65 habilitado para sugerencias. Una tarde más, inicio de semana. Y así vamos hasta la hora 19 en este lunes bonito.

Así es, y hoy será la última vez. Junto a la voz de Diaguera, buenas tardes, bienvenidos, bienvenidas por acá. Saludos a Judy, igualmente saludos para nuestro amigo Juan Carlos. Para José Luis también el saludo a la ciudad de Macas. Y acá nos vamos dirigiendo también en el centro de nuestra ciudad para nuestra amiga Gloria. Canción de Jupe Fantasmas nos solicita. Saludos a Clever también a propósito. En algún lugar de nuestra ciudad nos escucha Chaguaburco, como siempre. Saludos amigos, feliz inicio de semana. Gracias también por siempre enviar ese reporte de sintonía. Ya sabe que estamos a lo largo y ancho de la provincia de Moreno de Santiago en el dial 106.5 para el mundo entero a través de www.radioestelar106.5.com para que usted escuche y disfrute también de lo mejor del programa Conexión Estelar este lunes 17 de agosto. Se van cortando los días por allí para los jóvenes, para los chicos que están de vacaciones. Los docentes ya estamos, por supuesto, trabajando por allí en matrículas y la situación de arreglo de aulas, dejándolo todo al 100% para que regresen los pequeños a clases. Y hablando de clases, amigos, amigas, recuerde que ya se vienen esos gastos de las listas de útiles. 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

Son las 16 horas, 28 minutos, 4 de la tarde, 28 en todo el territorio ecuatoriano. Enviamos saludos para Juan Carlos, estamos con Jamie también, nos escucha, estás en el barrio aeropuerto. Y el saludo se nos va para Jocelyn también, igualmente Giselle por allí. Nuestro niño Lian, ¿qué tal? Una bonita tarde. Disfrutando junto a la estación 106.5. Como siempre, el saludo también extendemos en la cooperativa 8 de diciembre. Gracias a los señores conductores que nos permiten acompañarles durante su recorrido. Y 106.5 lo va acompañando por donde quiera que usted vaya. La cooperativa de taxi, la compañía de taxi Transmix Wambi también, para las diferentes unidades, gracias por permitirnos acompañarle esta tarde en especial. Lunes bonito, lunes inicio de semana, bastante tranquilo esta tarde y suficiente para nosotros poder disfrutar junto a la estación 106.5. Buena música. 0984-5483-65. Está totalmente habilitado para sugerencias. Hasta la hora 19 nos vamos con más en nuestro programa.

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Perfecto, exactamente, son las 16:42 minutos, 4:42. Saludos, amigo Efraín, gracias por el reporte de sintonía. En el Guayas también nos están escuchando. Una tarde bonita por acá, vamos a ver cómo están los saluditos por acá. 0984-548365. En las calles Venezuela y Leonidas Plaza, dice por allí. Ahí está Jorge Macías escuchándonos, ya sabe, por allí. El saludo también inmenso para la gente que se va ingresando, integrando también ya a través de nuestra plataforma. Igualmente a quienes nos escuchan a través de www.radioestelar106.5.com. La canción de Jumpe Fantasmas se nos viene ya en el segmento romántico más adelante. La bachata de Omega dice, vamos a buscar algo de Omega en el segmento bachata. Lo complacemos más adelante, claro que sí. 0984-548365. Habilitado para sugerencias musicales en este lunes bonito. Feliz inicio de semana. Quienes recién reportan sintonía también. La canción de Enrique Iglesias, Duele el Corazón, dice. Ok, lo complacemos en instantes más. Así es, y vamos por acá con algo de información también que tenemos a través de nuestra plataforma, que lo compartimos siempre desde el portal Primicias. Esto se nos viene del segmento, a ver cómo está el segmento trading. Farmear ahora, ¿qué significa esta tendencia que pasa de redes sociales a batallas en las calles? ¿Qué es farmear ahora? En TikTok e Instagram se está llenando de videos donde jóvenes realizan efusivos movimientos y gestos de una especie de batalla callejera. Y vamos a ver de qué se trata esto. A inicios del año 2026, las redes sociales explotaron con la tendencia de los Tarian, humanos que se identificaban con animales y salen a las calles disfrazados imitando el comportamiento de perros, gatos, conejos u otros. Este mes de agosto, una nueva moda se viraliza en redes sociales como TikTok e Instagram. Farmear ahora. Los videos de niños y jóvenes realizando movimientos con sus cuerpos y expresiones faciales teatrales se comparten en redes sociales bajo una etiqueta Farmear Aura o Farmar Aura. Algunas imágenes muestran a grandes grupos reunidos en plazas alrededor de dos personas que se enfrentan en estas batallas. Ya se han dado ahora en Ecuador también. Farmear o farmar es un término de cultura gamer de juegos que significa acumular, mientras aura se usa para describir el carisma o estilo bajo los consensos actuales de las redes sociales. Así que farmear o farmar aura es entendido como la acumulación de carisma o estilo. En los videojuegos, el término farmear se refiere a realizar repetidamente una acción a fin de conseguir puntos, monedas, objetos u otras compensaciones que ayudan a la misión. Así que en las batallas de aura es común a ver los participantes moviéndose con efusividad. No hay reglas claras. Los videos virales en redes sociales muestran a niños, niñas, adolescentes y jóvenes gritando a manos, bailando, haciendo ejercicios físicos, sacando la lengua, gritando, realizando expresiones faciales, maricadas y mucho más. Entonces, ¿quién gana en la batalla de farmar ahora? Según lo que se conoce hasta ahora, gana quien recibe mayor aprobación del público. Esta se puede medir simplemente por aplausos, por gritos, incluso llegan a realizar votaciones. A través de las redes sociales, los usuarios han reportado estas batallas de farmear ahora en ciudades de Ecuador. En TikTok se ve un video registrado en el Malecón 2000 en Guayaquil. Sin embargo, la tendencia parece que está creciendo más rápido en Brasil y otros países de Latinoamérica. Ahí va la situación, ¿no? Los jóvenes, los niños y las redes sociales son los que hacen cualquier situación que se viralice, ¿no? Y ahora esto de farmear ahora, esta tendencia nueva, ¿no? Acá en nuestra provincia todavía no se ha visto, pero sí todo lo que realmente va saliendo en tendencia en las diferentes redes y plataformas sociales se va dando. 16:46 minutos, al menos lo de los Terens ya paró un poquito, ¿no? O seguirá, no lo sabemos todavía, nada. 16:46 minutos, continuamos con nuestro programa Conexión Estelar. Recuerde que estamos junto a usted hasta la hora 19:07 de la noche.

Soy exactamente a las 16:53, 4 de la tarde, 53 minutos. Saludos, amigo Alejandro, ¿qué tal? De retorno nuevamente, esperamos que haya disfrutado el fin de semana y que estamos nuevamente junto a la estación 106.5, qué bien. Saludos a nuestra amiga Lore también a la distancia, como siempre. Allá en los Estados Unidos está nuestra amiga también a la distancia disfrutando de nuestro programa Conexión Estelar a los tiempos, por acá, como siempre, dando también su pequeño reporte de sintonía. Nuestro amigo Efraín que va por acá. Un bonito inicio de semana. 16:54. La canción Duele el Corazón, dice yo mismo. Te querido, dice de Ivy Queen. Saludos para Joseph. ¿Dónde está Joseph? Saludos a Joseph. La canción Te querido, dice de Ivy Queen. Ya lo vamos a complacer. En el barrio La Cruz, saludos también. Ok. Algo de Karol G, dice. Ahí lo vemos. 0984-5483-65 está totalmente habilitado para que usted realice sugerencias musicales en este lunes, inicio de semana. El saludo también en el barrio 3 de noviembre, La Providencia, los artesanos en el populoso barrio 5 Esquinas. ¿Cómo están? Esperemos que todo súper bien. Amigos, amigas, les comento que ya estamos de retorno ya mismo a las clases acá en nuestro paraíso de la Amazonía y en todo lo que es región... Lo que concierne en la región Sierra Amazonía, a ver cómo está. 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Lo encuentra a los mejores precios con descuentos y también, por supuesto, lo mejor que usted puede encontrar en Papelería Jinbei. 16:55, nos vamos con más de nuestro programa Conexión Estelar hasta la hora 19.

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1: Soy exactamente las 16:59. Quiero dar. Ahí duele el corazón. Con él te duele el corazón y conmigo te duele solamente los pies, dice Enrique Iglesias aquí, junto a la estación 106.5. Vamos a ver cómo tenemos los saluditos por acá que nos ingresan. Recuerde 0984-548365. Víctor Shakira, ahí está tu saludo. Ok, saluditos, dice. Ahí está el saludo para Víctor. Para nuestra amiga Lore también, por supuesto. Muchísimas gracias. Saludos para la menina, dice. Muchísimas gracias a todos ustedes por enviar ese reporte de sintonía bonito en este lunes, inicio de semana. Saben que eso nos alegra la vida a nosotros. Quienes estamos acá en cabinas, quienes estamos programando la música, porque ustedes son los que nos ayudan también a programar la buena música todos los días. De lunes a viernes estamos hasta la hora. ¿Hasta qué hora, señores? Hasta la hora 19 nomás. 0984-548365. Muy listo para usted. Para que usted envíe las sugerencias musicales, reporte de sintonía. Déjeme entrar en tu vida, dice. La canción de Mecano nos han pedido. Ya nos asustan con ese mensaje, por favor. 17 horas en punto. Antes de irnos a la pausa publicitaria, es bueno complacerle todas las canciones.
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Así es, y eso es solamente una obsesión, no es amor. Así dice la canción. Ayer estaba la voz de Aventura de los Tiempos, solicitan esta canción. Por acá la canción Sin Perdón de Héctor Acosta. Nos solicitan, lo vamos a buscar y lo vamos a complacer también en esta tarde de lunes. Lunes, inicio de semana. ¿Cómo está la situación en su casita, en su local comercial? ¿Va usted manejando también? Un saludo inmenso. Vamos a extender un saludo a la ciudad de Macas. Allí, como siempre, envían ese reporte de sintonía cooperativa de taxi 29 de mayo, 5 de agosto. Acá en el paraíso de la Amazonía también nos escucha Ruta Sucuenses, 8 de diciembre. Un saludito también en la cooperativa Bros Taxi para nuestro amigo que siempre sintoniza por allí. En Ejecutivo Taxi Oriente, Soldado Monje también, gracias. Estamos en Méndez, Tierrita Caliente. La cooperativa Tigüinza, Brisas de Lupano también, gracias. Como siempre, sintonizando el dial 106.5, la mejor compañía. En este lunes, una tarde espectacular para hacer inicio de semana excelente, dice.

17:28 minutos en el territorio ecuatoriano. Disfrutamos de buena música. El segmento bachatero, se nos viene bachelate también por acá, nos han solicitado la canción Por un Beso, dice Monchi. Y Te Robaré, de Prince Royce. Ya lo vamos a complacer por acá. Saluditos inmensos a quienes se van conectando, disfrutando ya de nuestro programa Conexión Estelar. Saludos para la profe Consu. Estás en el Nazareno, ¿qué tal? Un bonito inicio de semana. Gracias por estar sintonizado junto a la estación 106.5 en esta tarde, 17:29.

Son exactamente a las 17:40, 5:41, avanza el tiempo. Por acá vamos a saludar para nuestro amigo Héctor. Estamos con Giovanni, también Darío. Gracias al reporte de sintonía de Gualaquiza presente. Mil gracias. Saludos por acá, Milton, también. Gracias por el reporte de sintonía. Para Javi también. Recuerde 09-84-54-83-65. Totalmente habilitado para que usted realice sugerencias musicales. Para Melissa en Río Blanco, buenas tardes. Leica nos solicita el vallenato Olvídala. Ya lo vamos a buscar y lo vamos a complacer también en esta tarde. Recuerde que estamos hasta la hora 19 en el segmento romántico canción Desnuda, dice Ricardo Arjona. Vamos a buscar también y lo vamos a complacer. Ya sabe, como siempre, estamos para complacerlo y para avanzar con nuestro programa. Ingresamos a este segmento.

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Son exactamente las 18 horas 19 minutos, 6 de la tarde 19. Ingresamos a este segmento súper romántico, a este segmento donde llega estas canciones al corazón. Para la gente romántica de nuestro paraíso de la Amazonía y del mundo entero, por supuesto, que disfruta de nuestro segmento de la buena música romántica a través del dial 106.5, www.radioestelar106.5.com. Estamos en el mundo entero y transmitimos desde el bello paraíso de la Amazonía, desde el cantón Sucuba para ustedes. Avanza el tiempo, 0984-548365. Está totalmente habilitado para sugerencias. Saludos para Juan Carlos. A ver, estamos con Giovanni, igualmente con Daisy. El saludito se nos va hacia Río Blanco. La canción de Camila Mientes y de Café Tacuba Eres nos han solicitado, lo vamos a complacer. La canción también de Carla Morrison, Disfruto. Ya saben, las canciones románticas lo vamos complaciendo poco a poco en esta tarde y noche que nos queda ya. Tan solo minutos para completar nuestro programa, para acompañarles. Recuerden que estamos de lunes a viernes hasta la hora 19 en punto. Saludos para Ronnie también, por supuesto, por acá, que envía su reporte de sintonía. Muy bien. Deseándole todo lo mejor, un bonito inicio de semana. Y aquí compartiendo buena música en el dial 106.5.

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Son las 18 horas 36 minutos, 6 de la tarde 36. Ahí estamos en los últimos minutos de este segmento romántico. Ofrecemos disculpas también por allí a nuestra fiel audiencia que hubo un pequeño corte de energía eléctrica por acá. Algo sucedió, tuvimos que reiniciar toda la situación de controles. Mil gracias, pero quienes estaban ahí pendientes, disfrutando también de nuestro programa Conexión Estelar, rapidito nos reconectamos y de retorno complaciendo sugerencias por acá. La canción de Karim León, según quien nos han solicitado, saludos por acá, a ver cómo están los saludos para Ronnie, saludos también para Pedro e igualmente para nuestro vecino, ¿qué tal, cómo está? Víctor, e igualmente para, a ver quién está por acá, para Dani, ¿qué tal? Saluditos, Nati también, Nati para la Plasencia que nos está sintonizando en esta tarde. Gracias en este lunes inicio de semana. Esperemos que hayan pasado súper bien, ha iniciado esta semana pues con pie derecho. Nosotros ya vamos culminando lo que es nuestro programa. Tan solo nos quedan minutitos para disfrutar este segmento bastante romántico. Pero ya se nos viene. Para complacer estamos, todas las sugerencias, lo que usted pide ya está. Nos vamos hasta la hora 19:07 de la noche.

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0: Así es, definitivamente, aquí estaba la voz de Roberto Carlos. Y ese tipo soy yo. Buena canción también, nos habían solicitado por acá. Para nosotros un gusto poder complacer el 1855. A ver, vamos con esta canción. Nada más y nada menos que en la voz de... Para ver cómo estamos por acá. Ok, ahora sí. Se nos viene la voz de Franco De Vita y esta canción... Un buen perdedor. Con esto ya vamos culminando también nuestro segmento.
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son exactamente las 18:58 minutos. Claro que sé perder, no será la primera vez. Allí estaba la voz de Franco De Vita, un buen perdedor. Con esto nos vamos ya despidiendo y también, como siempre, muy agradecida con cada uno de ustedes por habernos permitido ser su compañía en este lunes 17 de agosto del año 2026. Les acompañó su amiga y humilde servidora, siempre que les habla Carmen. Estaré de retorno el día de mañana, si Dios lo permite, a la misma hora, a la misma señal, como siempre, para brindarle la mejor compañía. A quienes están dirigiendo a sus hogares, pues que lleguen con bien. Y a quienes están en casita, pues descansen. Una buena noche. Cuídense muchísimo. Chao, chao.

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0: 19:01.
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